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2: Brindo, dijo un bombero, por su cuartel elegante, por su tenida brillante que luce con esmero. Brindo por el hombre fiero que apaga las llamas malditas, para que Dios no permita que haya tragedia amarga. Brindo por la manguera larga y también por la cortita.

0: Alberto, invitemos a otro gran valor de nuestro país, un gran cantor de cueca. ¿Qué te parece?
1: Claro que sí, pues. Sergio.

0: Métale Cueca.
1: Métale Cueca.
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0: vinito arregladito.
1: ¿Cómo se pide, señor? ¿Cómo se pide?
0: ¿Cómo prefiere un borgoña, don Manuel?
1: Las dos cosas, mi capitán.
0: Al tirante, entonces, mi alma. Allá va, el borgoña.

Esa es la cosa, mi cabo pulido. Dele color ahí. Eso, gócela, vacila.

0: sabe, hombre.
1: Usted no le ha puesto nunca el chévere y bigote, señor.
0: No le falte el respeto a la autoridad, hombre. Vamos, anda, no te digo.
1: Ahí, por ahí, vamos.
0: Vamos.
1: La media pesquisa aquí, soy también.

0: Oye, Caco. Luquea la manzacarita de pescado que anda haciendo mi compadre Fontecilla.
1: Andará con cuello seguramente, po.
0: Y, macanudo, entonces, po. Cantémosle la cueca, sácate el cuello. Ya, pues, Emilio, sácate el cuello también y arranca con el novia.

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1: Oiga, mijita, vamos a dar una vuelta para allá, para la cancha, a la orilla del arco, donde le hacía el amor.
2: Ay, de veras, ahí fue donde me metió el gol también.
1: Ese fue el primero nomás.
2: Bueno. Pero no, mijito, mejor vaya usted a la cancha, usted que le gusta tanto el fútbol, vaya a jugar a la pelota solito.
1: ¿Y va a quedar solita usted?
2: Sí, me quedo solita aquí, pero me quedo yo con don Segua, el jardinero, él me acompaña,
1: Oiga, un segundo. ¿Te quedaría con la señora mía un ratito aquí?
3: Claro, aquí arreglamos el jardín entre los dos.
2: Claro.
1: Ya está, pues acuérdese que los maridos engañados lo están tirando al mar, pues.
3: Pero usted, ¿para qué se aflige, pues? Total, sabe nadar, pues.

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1: ¿Alguna cosita dulce por ahí?
2: No sé, preguntémosle al cachín bepado mejor.
3: Vamos a tener que ir a buscar a Puente Alto.
1: Ah, no, te has callado. No es que se tiene que estar con los pelos de playa, vos. ¡Te has callado, cachimba!
3: ¡Saludos a Flaco Peña!

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1: 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A mí me llaman Edith porque así quiso mi paire. Y el curita con donaire me puso el agua bendita. Con tan solo unas gotitas me echó la bendición. Y Diosito me dio el don pa' cantarle unas cositas.

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2: Póngale otro versito, doña.
3: A doña Anita del Carmen Saldaña dedicamos esta canción, pues sus tortillas al rescoldo pa'l paladar son bendición.
4: Levaduras alimantecas son algunos de los ingredientes. Luego moja bien la masa con un tallo de agua caliente.
3: Acompañan en la mesa con el pebre y el asado. Ají molido en la piedra y una caña y vino al lado.
4: Tradición de nuestra tierra que queremos mantener. Tortillitas de rescoldo de esta hermosa y gran mujer.

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2: ¿Quién es?
3: Yo.
2: ¿Quién es yo?
3: Leal, del campo, Rabanito, el Guatón Pulido, Rafael, el Lolo, que toque aquí.
2: Oiga, y dos cabras re buenas, venimos de parte de un ruilar, oiga.
3: Aquí será donde hay un bautizo.
2: Ah, sí, sí, adelante, pasen nomás por aquí, adelante, adelante.
3: ¿Usted quién es, señor?
2: Yo soy el dueño del bautizo, o sea, el padre de la criatura, o más bien, el marido de la mamá de la guagua.
4: Buenas noches, entonces pasen nomás, cabrito.
2: Buenas noches, don Demeterio II de las Mercedes Matamala Chamorro, para servirle a su merced.
4: Mucho gusto, pues tengo el gustazo de presentarle estas dos ricuras, pues. A la Chabelita, la Petita, las Morenitas, pues. Le venimos a cantar unas cuequitas, se podrá.
2: Claro, cueca, ahí al tiro nomás.
3: Buenas noches,
2: adelante, están en su casa.
3: Oiga, muchacho. A ver, acomódense por ahí, ráscale al arpa vos, flaco.
4: Un momentito, compadre. Yo quiero que me canten la cueca del gorila primero.
2: ¿Sabe quién es ese que habló? Ese es mi compadre, el padrino de la guagua, ¿eh?
3: ¿Qué me dice? El compadre Chaplin.
2: Ahí está, me lo bautizaron también.
3: ¡Ráscale nomás!

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1: Está disfruncido, oye. Mete la guitarra, hombre. Ahí sí, no sabes nada lo que se viene, ¿ah? ¿Eh?

0: está bien en la olla cuota, weón.
1: Claro, igual no te vamos a hacer vecina, weón. ¿O no?
0: Oiga, ya, hombre, ¿y la florcita cuándo?
2: Se sabe, usted.

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0: Muchas gracias.
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0: cruce lleno de trigo, farreando allá en mi quincho con la cogote pelao, todo largo y depilao, pero tarde me di cuenta, la fui tanteando por la cresta.
1: ¿Y qué pasó, carita?
0: No era gallina, era pau.
2: ¡Sus!
3: Oiga, compadre Becerra.
4: Dígame, compadre Rayo.
3: Así que igual se le echa el pecho, ¿no?
4: A más de alguno tenía que pasarle, pues.

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2: Me gusta el ponche y el vino, el chuflay y el aguardiente, porque así el roto no siente el cansancio del camino. Yo soy ducho y muy ladino para pisar el terreno, para tomar soy re bueno, tomo con harto placer. Si me quieren conocer, yo soy un roto chileno.

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2: Bueno, ¿y a quién le toca versear ahora?
3: Bueno, ojalá y que le toque al hombre tinse otra vez, pues.
2: Bueno, yo también puedo decir un versito, pues.
3: Póngale nomás.
2: Le voy a decir una mirandera aquí, ¿ah? Porque estamos en el mes de la patria también ahora, pues, y por Dios que estas cuecas vamos a tener que zapatearlas de punta a cabo, ¿no? Y punta y taco también.
3: Lárguese nomás, compañero, póngale una.
4: Brindo por nuestra bandera ese noble pabellón, orgullo de mi nación, de pureza verdadera. Siempre será la primera que la veremos flamear. Nuestra patria es un altar desde Arica a Punta Arena. ¡Viva la patria chilena y su bandera sin par!
2: ¡Viva Chile!

Ya, chiquilla, yo les voy a decir un verso. El vaso es el emblema del que toma por ahí. Hoy aquí, mañana allí, no se aparta del sistema. Por un trago él se quema y de ella no me aparto. Y se encarama en un palto si se pone a difariar. Lo digo para variar, de Colombia son los altos.

0: Ya, pues está Cuaquita, entonces que la baile ahí con la luz.
1: A la cancha las parejas. Vamos sacando los pañuelitos, chiquillos.

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0: Y recuerde, los grandes proyectos los sueñan los locos geniales, los ejecutan los luchadores tenaces, lo disfrutan los felices mortales y siempre lo critican los eternos inútiles.
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0: chicha ni limona.
1: Mejor compañía.
2: Porque chicotea cuando uno anda de lacho por ahí y no se anima.
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5: Yo brindo como soltera por todas las señoritas y por todas las visitas a las que abrazar quisiera. Muy alegre y placentera beber esta copa espero. A la salud va primero de mis padres ciertamente y obligando últimamente a este noble caballero.

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1: Voy a brindar, dijo un guaso, tomando chicha en un cacho. Soy valiente como macho y me llaman Marcial Soto. Si conmigo un alboroto alguno quiere formar, de un puñete lo hago orar por el suelo en el momento. Quítate de aquí, por cierto, antes que te hagas un bar.
2: Me gusta tomar en cacho la chicha por fantasía. Me gusta hacer la pedida el domingo en el despacho. Y cuando estoy medio lacho me pongo a fantastiquear. 1000 pesos los sé nombrar. De pobre paso a ser rico. Y cuando no tengo ni chico, a la bolsa salgo a tomar.
1: Deje el trago, Sirineo, te decía la Maclovia. Acuérdate que a Cirilo se lo llevó la piroja. De tanto ponerle al tinto y al aguardiente con apio, ya parecía estandarte con las hilachas colgando. Todo el día le poní y en la noche engorilao. Te olvidás que sos marido y dormís para el otro lado. ¿Y la echamos con la cueca?
3: ¿Cómo se llama la cueca, po?
1: Te miro la cara y me da sed.
3: ¿Pero cómo se llama la cueca, po?
1: Te miro la cara y me da sed.

0: Mañana me voy pa' Talca, paso mañana pa' Rengo. Me dicen que soy casado y cuál es la mujer que tengo. Cierto que tengo una negra y en ella tengo un negrito, que cuando llego a la casa, taita me dice, mijito.
1: Esa es la negra que te pegue en la nuca. ¡Oh! Y la echamos con la cueca, está bailando una morena.

0: A brindar, dijo un guaso, por mi poncho colorado, por mi sombrero agallado, por los calzones y el lazo, y brindo por los chopazos que me tiré con aquel, porque luego lo hice ver burros negros al tirito, y brindo por mis manitos que cumplen con su deber.
1: Me contaron de un campeón y que se llama Marcial, buenazo para cocinar, para lavar y para barrer, harto bueno para coser, tejiendo amanecido, un cordero de marido y aquí se las da de guapo, y Lamparito en la casa lo tiene para dar plato.
2: ¡No mentira!
0: Discúlpeme usted, hermanito, que le conteste al tirante, no se pase para la punta que es peligroso adelante, unté un gallo falsante, el gallo de doña Ubita, mujer hermosa y bonita que le gusta el acordeón y tiene un gallo capón que se le quede una patita.
3: ¡Hombre!
1: ¡No me gustó!
0: Y la echamos con la hueca el sombrero de paja, Manolo.

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0: aplauso a ustedes mismos.
1: Oye, se venita la vista, hermano.
2: ¡Sigue la fiesta! ¡Síguela!
3: ¡Sigue la fiesta, chiquillos! ¡Sí, señor!
1: ¡Oye, se viene todo al baile! ¡Todos al baile!

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1: Con emoción y alegría veo flamear las banderas. Son las ramadas chilenas las que celebran su día. Con la pasión encendida que a todos hace vibrar. Su parada militar, sus tonadas y sus cuecas. En septiembre se recuerda nuestro Día Nacional.

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2: ¡Dale, amigo Campo! ¡Diga su pasito, pueblo!
3: ¡Ya estamos! Aquí está el verso, al tiro nomás. Hay una cueca famosa que ha hecho vibrar la patria. Es linda y habla de amor. La escribió don Jaime Atria.
4: Esa es la gran consentida, porque siempre ha sido así. Y si me dice que bueno, yo la canto en Longaví.
5: Y la echamos con la consentida para Longaví.

0: Señorita, no, me arranque, pues.
1: ¿Para qué me quiere, abuelito, si usted ya está jubilado?
0: Pero no de todas partes, pues. Por eso, 10 cuadras que la vengo siguiendo.
1: ¿Y para qué?
0: Ya, me olvidó ya.
1: ¡Sale para allá, viejo caliente!
2: Y lo fuimos con la cueca y lo jubilamos.

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0: De todas las canchas juegueras, comparito, a mí me gusta la estación.
1: Y como nos vamos, compadre, ahí está la sal, la sal.
0: Y de los cabros juegueros.

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1: Señores, brindar yo quiero por el folclor nacional, por el canto popular, que es un canto verdadero. Brindaré con más esmero por el canto a lo divino, ese es un canto muy fino que me llena de emoción, y brindo de corazón por el canto campesino.

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0: el trago sin dinero, te decía la Maclovia. Acuérdate que a Cirilo se lo llevó la piroja. De tanto ponerle al tinto y al aguardiente con apio, ya parecía estandarte con las hilachas colgando. 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Y olvidás que sos marido y dormís para el otro lado.
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2: ¡Sí, señor!
3: Bueno, pero dígase un versito por el campo, puñol.
4: Ya está, pues. Vaya, al tiro nomás. Y vamos sacando.
5: Ya, Calecita, arrímese para acá. Venga para acá, para este lado. Mire que los hombres nos dejaron a este lado solo.
3: Para que escuche el versito del campo chileno.
4: Ya estamos, niñitas. Cállense un ratito, porque les voy a decir un brinde.
5: No, ¿qué? Dijémoslo a ellos solos nomás.
6: Voy a brindar, dijo un guaso, por mi caballo ensillado, al que jamás ha pillado ni el corredor más buenazo. En él reparto pencaso y topeo en las cantinas. En sus ancas va mi china contemplando mi chamanto. Por eso brindo al encanto de mi pingo sangre fina. ¡Eh!

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Del tiuqui no digo nada porque esos andan de atropa y me gusta ver pelear el charo con la langosta.

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3: Uy, qué rica esta chichita, dulcecita. Oiga, ¿de dónde la habrán traído? ¿De Cortauco parece que la llegó?
4: No, esta chicha es de allá de Roñihue, parece.
5: No, para mí que es de Tuniche, esa es muy rica.
3: Bueno,
5: muy
3: rica.
6: Bueno, sí que es rica.
5: Sí, mamita.
3: Ahora especial, oiga.
7: Martín.
8: Dígame, mijita.
7: ¿A dónde está el cacho?
8: ¿Cuál cacho?
7: Ese que tiene usted hace 40 años, la cuestión está más mala, no sirve para ni una relecera. ¿Por qué no me regaláis uno nuevo mejor?
8: Bueno, si le echamos una pastillita a la chicha,
7: va.
3: ¡A ti se le da la bien!
9: Brindo por los cacheros, el Martín y la Eugenia. Le hago yo una venia desde el alba hasta el lucero. Ellos son de allá en granero, 40 son los añitos. Sirviéndole a sordito la rica chichencacho, lo digo sin empacho, ¡vivan los cacheritos!

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1: Está disfruncido, oye. Mete la guitarra, hombre. Ahí sí, no sabes nada lo que se viene, ¿ah? ¿Eh?

0: está bien a la olla cuota, weón.
1: Claro, igual no te vamos a hacer vecina, weón. ¿O no?
0: Oiga, ya, hombre, ¿y la florcita cuándo?
2: Usted sabe, usted.

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2: 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Si el pobre quiere tener, lágrima de sangre le cuesta. Sí, pues, así es la cosa.
3: El hombre que nace pobre, desheredado de suerte, y si no tiene trabajo, a ser pobre hasta la muerte.
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1: ¿Cómo lo haces, compadrito? ¿Cómo lo haces?
2: Sexo, pues, compadre. Sexo, pues.
1: Buena, coloro.

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1: Y lo fuimos con la cueca del bolsero.

0: Señora, ¿por qué no le dice al cabezón que venga a mandarlo a comprar?
1: Para que sepa, mi hijo tiene nombre. Se llama Luchito.
0: Llámelo entonces.
1: ¡Cabezón! ¡Ven!
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1: Mira quién viene llegando ahí, compadre.
2: ¡Buena, guatón con moño!
1: ¡Adelante, lo tiene, bolsito!
3: Así me decía mi taita, ¿cómo está? Pues

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0: yo.
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2: 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Al pensar en los amores que a otro vas a entregar, no lo puedo soportar, no me pidas que no llore.

señor Gogó, abra el camino, pues abra el camino.

0: dice que va a haber una fiesta acá allá donde el turco Zalaquet.
1: No me digan, a ver, ¿cómo es la cosa?
0: Va a ir el Rubio Miguel, Efraín Navarro, Polo Maturana, Don Manuel Arroyo y la Blanquita. ¿Qué le parece? Grupo de Luz.
1: Muy bien. Oye, dígame una cosa, ¿y a Humberto Campos lo invitaron?
0: Claro, pero resulta que no va a poder ir, no es que tiene una grabación de un long play con los Cóndores.
1: Ah, ya.
0: Pero en cambio, viene el Guatón Leyton.

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2: ¡Aló, vecina!
3: Hola, vecinita, ¿cómo está?
2: Bien, ¿y usted, vecina, cómo está, oiga?
3: ¡Uy, del uno pirulo!
2: Oiga, ¿sabe que yo estoy haciendo una cazuela y se me acabó la sal, vecina? ¿No tiene un poquito que me convida, oiga?
3: Yo tampoco tengo sal, vecina. ¿Por qué no le pide a la vecina de al frente?
2: Es que me dicen que es peligrosa ella, oiga.
3: Ay, se le dicen la lengua de gato, pero vamos nomás, yo te acompaño.
2: Ay, ya vamos, oiga. ¡Aló, vecina!
4: ¡Vení!
2: Somos nosotras, vecinas, que estamos cocinando una cazuela y se nos acabó la sal, oiga.
4: ¡Uy! A mí también se me acabó la sal, pero dos casas más allá, esa vecina tiene sal para el mundo, mija.
2: Ay, ¡Vamos! ¡Aló, vecina!
5: Chiquilla, pase, que estoy ocupadita, ¿qué se les ofrece?
3: ¡Ay, queremos hacer una cazuelita!

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1: Brindo por mi gallinero, por gallinas y pollito, y por todos los huevitos que saco del ponedero. Pero brindar también quiero por este gallo bandido, que antes que salgan del nido, las acosa sexualmente y las gallinas caliente ponen los huevos cocidos.

0: gusta la buena vida, la fiesta y los cagüines, pero más me gustan las minas que se les salucen los churrines. ¡Dale, compadre!
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0: ¿Sabes qué más? El día menos pensado te haya llevado la mansa, René, que repalmadito.
1: ¿Y por qué, oh?
0: Por hocicolo.
1: Bueno.
0: Deja tranquilo a los vecinos y más mejor, date callado.

0: Muchas gracias.
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0: ¿Quién fuera a reloj para ser dueña de tu tiempo? Vida mía, ¿me puede decir la hora, por favor?
1: Son las 9:28.
0: Hora oficial de Chile.
2: Día de las glorias del ejército. El propósito de este día es recordar a todos los soldados de cada una de las batallas chilenas en las cuales el país se haya visto vencedor o vencido. Se recuerda la valentía y el coraje de quienes protegieron al país y sus habitantes. El origen de la mencionada fecha se remonta a la batalla de Chacabuco, ocurrida el 12 de febrero de 1817. Bernardo O'Higgins sintió la necesidad de contar con una institución que formara unidades armadas para la defensa de la nación. En 1915, bajo el mandato de Ramón Barros Luco, se declaró al 19 de septiembre como el Día de las Glorias del Ejército.
0: 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Adiós al séptimo de línea. Es una marcha e himno del Ejército de Chile compuesta por Gumercindo y Pinza y Luis Mancilla como homenaje al Regimiento Séptimo de Línea Esmeralda, creado durante la Guerra del Pacífico. Su letra fue posteriormente modificada por José Goles, quien fue también uno de los fundadores de la Sociedad de Autores y Compositores Chilenos, actual Sociedad Chilena del Derecho de Autor. El himno se ha convertido en la canción oficial de los actos institucionales conmemorativos de los episodios de la Guerra del Pacífico.
2: 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Presentamos Día de las Glorias del Ejército. El propósito de este día es recordar a todos los soldados de cada una de las batallas chilenas en las cuales el país se haya visto vencedor o vencido. Se recuerda la valentía y el coraje de quienes protegieron al país y sus habitantes. El origen de la mencionada fecha se remonta a la batalla de Chacabuco, ocurrida el 12 de febrero de 1817. 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
2: Hora oficial de Chile.
3: Son las 9:59.
2: Hora oficial de Chile.
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4: Saludamos a la cadena folclórica de los Andes, que compone Radio Fátima de los Andes, Radio San Alfonso de Cauquene, Radio Hornopirén de la comuna de Gualayhue, Radio Serranía de las Juntas, comuna de Cisne, Radio Estuario de Cochamó, Radio Chaitén con sus repetidoras en Valle del Frío, Palena, Futaleufú, Canal 16 de Hornopirén, Radio Acordes de Chile de Antofagasta, Radio Cóndores del Báquer de Cochrane, Radio FM del Sol Villa Mañiguales Aysén, Radio Presidente Ibáñez de Punta Arenas, Radio Norte Atacama de Caldera, Radio Comunicativa de AM y FM de Ovalle, Radio Auténtica de Puerto Cisne, Radio Don Delfa de Yungay, región de Ñuble, Radio Nuevo Amanecer de Fresia, región de Los Lagos, Radio Esmeralda de Los Ángeles, Radio Mensajera, Quinta Estación, La Voz de Santa María, Radio Caracola de Villa Alemana, Radio Coyhaique de Coyhaique, Radio Monte Carmelo de Arica, Radio Nuestra Señora del Rosario del Mue, Radio Latina de Limache, Radio Centenario de Quilpué, Radio Cristalina de Panimávida y Radio Amiga de Calbuco. A todas ellas el saludo desde el Valle Grande de la Aconcagua. Hola, mis queridos amigos, ¿cómo lo están pasando? Yo espero que bien. Regado los arbolitos, no se olvide nunca que hay que regarlos ya que bien, ¿no es cierto?, el verano, y tenemos que tenerlos bien regaditos para que así tengamos bastante oxígeno. Está caminando, pues me parece muy bien, camine, eso le hace muy bien a su salud. No se olvide nunca que caminar es ganar salud, y si quiere salud, camine. Ya está, pues, ya estamos todos felices y contentos. Saludamos a todos nuestros amigos auditores a lo largo de nuestro país, desde Arica hasta Punta Arena. Que pasen un feliz 18 de septiembre y que lo pasen muy, pero muy bien y con mucho cuidado. No se olvide nunca que si va a manejar, no consuma alcohol. Ya lo sabe, vamos bien entonces. Bien, mis queridas amigas, mis queridos amigos, hoy día vamos a recorrer Chile de norte a sur. Y por supuesto vamos a indicar los bailes típicos de cada región, como por ejemplo en el norte, cuáles son la zona andina, por ejemplo, el taquirari, el huayno, las cuyacas, las llaneras, los bailes villancicos, los bailes carnavalitos, las cacharpayas, el cachimbo, el trote y la cueca nortina. ¿Qué le parece? ¿Ya está? Bien, pues, tenemos otros más que después le decimos de la tirana, también la morena, los chunchos, los cuyacas, los chinos, los pieles rojas, los gitanos, los apaches, los cosacos, los españoles, los guasos, los diabladas y las osadas. Vamos a iniciar nuestro programa. Hemos invitado ¿de dónde? De Arica. ¿A quiénes son? A estos amigos que lo hacen tan bien y que representan tan bien el norte chileno. ¿Ya? Vamos con ellos entonces.

Baile típico de la zona norte, ¿con quién? Con los peregrinos del norte. Qué bonito que tocan ellos, ¿verdad? Bien, ahora vamos de Andacollo a Valparaíso. Son los chinos, los turbantes, los danzantes, los morenos, las lanchas, también la cueca, el vals, el corrido, el chapecado, la cardita, la porteña, el gato, la jota, el pequén, la refalosa, la zamba refalosa, la sajuriana. Y por supuesto que sí, que quienes representan mejor la zona de Valparaíso, estamos aquí, tenemos los afuerinos. De puro gusto y gana de parte de los afuerinos y después de amanecida también con los afuerinos.

0: reina de la zona central, la cueca, por supuesto que sí. Luego tenemos la zamba refalosa, la sajuriana, la seguidilla, el sombrero, el cuando, el cielito, el aire, la zamba cueca, el chincolito, la trenca. ¿La escuchaba la trenca usted? El repicao, la polca, la mazurca, la paz de patiné y el vals y tantos otros bailes que realmente podríamos estar todo el día diciendo en distintos lugares de nuestro país. Bien, pues, y ahora nos vamos a Rancagua, es la zona, y ahí nos encontramos con los choreros de Rancagua, con este campo campesino.
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estábamos con estos choreros, con este canto campesino, digamos, desde Rancagua. Y ahora nos vamos cerquita también, nos vamos a Nancagua, ¿ya? Linda ciudad que hace todos los años un festival. Y vamos a escuchar un villancico, digamos. Un rey en Chile nació.

Un rey en Chile nació. Qué lindo villancico, ¿verdad? ¿Lo recordaba usted? Bien, pues, entonces vamos a continuar viajando. Sí, claro que sí, pues. Pero vamos a viajar cerquita. Vamos a estar en la ciudad de los Andes. Y vamos a recordar el más grande artista y recopilador que ha tenido la ciudad de los Andes, Alejandro Alfaro. Ya no está junto a nosotros, pero dejó un gran legado de lo que es la música y la recopilación, y coautor de muchas canciones. Entonces vamos a detenerlo junto a nosotros con estos dos temitas que son hermosísimos.

Era Alejandra Alfaro. Bueno, enviamos un saludo a su padre, compañero y amigo de tantos años, Juanito, que también es un gran artista y recopilador de la música nuestra y del Valle Grande de la Aconcagua. Bien, pues ahora nos saltamos a la octava región y nos encontramos con la cueca y también con algo que es muy popular, que ha pasado a ser parte de nuestro folclore, que es, escuchémoslas entonces, la cumbia.

Estábamos con el Monte Aguilino, pues. Y bueno, y ahí en Concepción, a Llanquihue, hay otro baile que también. Los bailes el Machitún y bailes el Guillatún. Pero ahora vamos a ir a Coronel y nos vamos a encordar con Entre Acordes, con este tema tan hermoso.

Un lindo tema entre acordes de coronel. Bien, y ahora volamos muy lejos, 5.000 kilómetros hacia el mar. Nos vamos a dirigir ¿a dónde? A Rapa Nui. Y ahí está nuestro gran amigo Lin Rapu y nos va a entregar con el conjunto Kari Kari, Kaoa Toa Kara y Kari Kari. Escuchémoslo.

Y de Rapa Nui nos vamos a dónde, a la isla de Chiloé, con la cueca chilota, el bal chilote, la marianita, la nave, la cirilla, la seguidilla, el cielito, la trastrasera, la mazamorra, el rin, la pericona, el pavo, la sajuriana, el chocolate. Bien pues, vamos entonces con este, invitamos a navegar a todos los amigos por Chiloé.

Y de Chiloé nos vamos a la Patagonia y allá se baila la cueca, la rancherita, el chamamé y los valses, por supuesto que sí, pues. Vamos entonces a la Patagonia a bailar, pues.

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Mi acordeón lo testimonia y mi guitarra lo siente. Este ritmo está presente del más viejo hasta el más niño. Con respeto y con cariño, vaya este abrazo a lo nuestro. Monchito Merlo.

0: Y con el conjunto Mate Amargo de la Patagonia nos despedimos, pues, mis queridos amigos, mis queridas amigas. Muchas felicidades, que lo pasen muy bien y será hasta pronto.
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3: Adiós al séptimo de línea. Es una marcha e himno del Ejército de Chile compuesta por Gumercindo y Pinza y Luis Mancilla como homenaje al Regimiento Séptimo de Línea Esmeralda, creado durante la Guerra del Pacífico. Su letra fue posteriormente modificada por José Goles, quien fue también uno de los fundadores de la Sociedad de Autores y Compositores Chilenos, actual Sociedad Chilena del Derecho de Autor. El himno se ha convertido en la canción oficial de los actos institucionales conmemorativos de los episodios de la Guerra del Pacífico.
1: 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El propósito de este día es recordar a todos los soldados de cada una de las batallas chilenas en las cuales el país se haya visto vencedor o vencido. Se recuerda la valentía y el coraje de quienes protegieron al país y sus habitantes. El origen de la mencionada fecha se remonta a la batalla de Chacabuco, ocurrida el 12 de febrero de 1817. Bernardo O'Higgins sintió la necesidad de contar con una institución que formara unidades armadas para la defensa de la nación. En 1915, bajo el mandato de Ramón Barros Luco, se declaró al 19 de septiembre como el Día de las Glorias del Ejército.
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1: ¿Quién fuera Turnia para verte doble? Dulzura, ¿me puede decir la hora, por favor?
2: Son las 11 en punto.
1: Hora oficial de Chile.
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2: 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Comenzamos este encuentro con la cantora de raíz, Elma Figueroa, de la comuna de Rauco. 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
1: 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Una tarde vil de primavera, en la interpretación de la cantora de Rauco, Mirta Torres.

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1: Cabe señalar que la ley promulgada el 19 de octubre del 2022 establece el 14 de marzo de cada año como el Día de la Cantora Chilena, en conmemoración del natalicio de Chabelita Fuentes. 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
4: Son las 11 y 28 minutos.
3: Hora oficial de Chile.
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1: 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El sur y el norte se funden en la rica vegetación de la zona central. Es Chile, tradicional, folclórico y vivo. Dedicaremos el programa de hoy a un aspecto de la artesanía típica de Chile que tiene variadas formas según el lugar de nuestro país que visitemos. Se trata de la cestería típica, analizada según las notas del investigador folclórico Tomás Lago.

La setería típicamente americana la utiliza hoy también la población criolla chilena en hermosos canastos decorados, atrechos, con pequeñas manchas de color. Muy conocidos son a este respecto los pisos, las paneras, las fruteras y costureros que se fabrican en la localidad de Hualqui, cercana a Concepción.

cestos característicos regionales hechos de otras maneras, con armazón y trenzados, hay en diversas partes del país y se diferencian entre sí por el material vegetal, la forma que presentan y a veces el tamaño y colorido. Hemos dicho que la cestería chilena no es tan brillante como la indígena de otros países americanos, lo cual quiere decir que no ostenta aplicaciones de colores vivos. En cambio, es preciso reconocer que, como todo lo chileno, se hace notar por cierta consistencia y sobriedad no exenta de gracia. Y aquí tenemos algunos ejemplos de artesanías. Canastos de Combarbalá, canastillos tapados de San Felipe, cestos rectilíneos de paja de trigo de Curicó. Los hechos con boqui de Chiloé son muestras inconfundibles de su carácter local. Aparte de los canastos comunes de mimbre que se emplean en diversas labores. Entre los obrajes de cestería para la vida práctica, deberemos mencionar los sombreros de alas anchas, buenos para el sol y para las faenas del aire libre, especialmente en las labores agrícolas. Famoso es el sombrero huicano de la hacienda El Huique, de Santa Cruz, adornado en lugar de cinta con un cordón de lanas de colores terminado en una borla que cae por un lado del ala.

La mayor novedad de la industria chilena está en lo que se ha llamado la cestería de Rari, por el estero de este nombre que atraviesa la región donde se produce en la provincia de Linares, Chile Central. Allí las mujeres tejen con gran prolijidad pequeñas piezas de poca utilidad formal, pero que constituyen trabajos de hermosas terminaciones, tales como ramos de flores, pulseras, anillos, collares, canastillos diversos, miniaturas primorosamente coloreadas que nada tienen que envidiar a las elaboraciones de lujo de las grandes ciudades.

Vamos a finalizar estas notas del investigador Tomás Lago, deteniéndonos un poco en la artesanía de Rari, por considerarla de gran interés. Para su confección se emplea la raíz del álamo obtenida del estero cercano, lavada y escarmenada. También se usa la crin de caballo. En todas las casas de Panimávida, pequeño caserío alrededor de una fuente de aguas termales, las mujeres fabrican la cestería terminadas las labores del campo, especialmente en las largas veladas del invierno. En resumen, muy típicos en sus caracteres nacionales son los tejidos chilenos que el pueblo entrama en el telar como labor hogareña en muchas partes de nuestro país.

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1: Son las 11:56.
0: Hora oficial de Chile.

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1: Y llegó el 18 otra vez, pues, chiquillo. Y qué mejor que celebrarlo con nuestra primera danza nacional.
2: Sí, pues, José. Este sería el mejor homenaje para este año 2010, ya que es el bicentenario de nuestro primer grito de libertad.
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1: Esta cuequita, están todos los chiquillos, los músicos.
2: ¿Cuáles?
1: Lo único que faltan son los cantantes. ¿Sabéis por qué?
2: No.
1: Están con el cuerpo
2: malo. ¿Qué se pasó, María Esther?

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1: Rita, ¿cómo nació esta cueca?
2: ¡Ay, qué recuerdos! Nació porque me llevaron un desayuno a la cama en una bandeja. Mi padre vio lo que venía en la bandeja, que estaba dibujado un corazón con pétalos de rosa. Y en base a eso hizo esta cueca tan hermosa que es el capullo de una rosa.

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3: Es la 1:00.
0: Hora oficial de Chile.
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0: 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El propósito de este día es recordar a todos los soldados de cada una de las batallas chilenas en las cuales el país se haya visto vencedor o vencido. Se recuerda la valentía y el coraje de quienes protegieron al país y sus habitantes. El origen de la mencionada fecha se remonta a la batalla de Chacabuco, ocurrida el 12 de febrero de 1817. 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

0: Hola, ¿qué tal, mis queridos amigos? Bienvenidos a este especial de Fiestas Patrias, aquí en su programa Aires de Chile, en el mes más lindo del año. ¿Cómo está, mi querido Ramón Antonio?
1: Hola, Karina, ¿cómo está? Gusto saludarla. ¿Cómo está Talca?
0: Muy bien, aquí con un tiempo más lindo ya, está cambiando, se nota, va a llegar la primavera, todo lleno de flores, un ambiente maravilloso ahora en Fiestas Patrias además.
1: Karina, ¿cómo se vive las Fiestas Patrias en Talca? Eso me gustaría conocer un poco, ¿cómo es el día a día en esta previa?
0: Acá es muy vivo, todo el mundo anda escuchando tonada, escuchando cueca, los adornos por todas partes, la gente vestida de huaso, de chinita, está todo el mundo con todo el power aquí en Talca, en las Fiestas Patrias.
1: ¿Qué le parece, Karina, si Dios quiere lo permite, que el próximo año debiéramos grabar el programa de Fiestas Patrias en Talca?
0: Maravilloso, pues. Listo nomás, aquí lo recibo yo.
1: ¿Cierto?
0: Sí, pues.
1: Bueno, nosotros estamos incorporando diferentes regiones. Este año fue la comuna de San Fernando. Estuvimos grabando en la hacienda Los Lingues, nuestro programa de televisión, y que quiero agradecer a los muchos televidentes que nos han dado el apoyo, una gran audiencia. Estamos saliendo todos los días en TV Más a las 12:40 del día. Una hora diaria con Aire de Chile que sale a todo el territorio nacional, Karina. Y también estamos saliendo en la señal internacional de TVN. Más de 23 países, 30 millones de televidentes nos están viendo. Aire de Chile se ha transformado en un programa de nuestra cultura y una marca que sale al mundo internacional.
0: Hoy tenemos un programa muy, pero muy especial. Grandes payadores. Ellos nos sorprendieron en el programa de televisión de Aires de Chile, especial Fiestas Patrias 2026. Y además, hoy les vamos a presentar también la fiesta de la cueca.
1: Así es, Karina. Y voy a partir con los payadores del conjunto granero, que realmente fue una sorpresa. Y también vamos a presentar la música de este gran conjunto, que realmente hoy la cueca más escuchada es del conjunto granero, Karina.
0: Fiesta de la cueca llega aquí a Aires de Chile.
2: 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Trajimos por equipaje costumbres de mi raíz. Veo a mi gente feliz, bailarines y cantores y banderas tricolores que alegran a mi país.
3: ¡Eh! ¡Ay, ay, ay, don Luis González! Eso me pone contento. Y para no alargarle el cuento que salí de mis corrales, de tierras tradicionales, vengo a arreglar este asunto. Y es que estamos los dos juntos, pasaré al paso siguiente, porque lo pide la gente. Empecemos el contrapunto, güey. No,
2: Tiene razón, compañero, le contaré en el momento. Me dicen que su talento es ser un buen petrolero. Se mancharía el babero con un líquido distinto, la rama de su recinto, pero lo vieron abajo, transformado en estropajo manchado con vino tinto.
3: Me gusta el licor de ave ese que llaman jote y que ahora hasta el cogote con ese rico jarabe. Pero antes que esto se acabe, voy a ponerle su fin. Muestre que es buen bailarín y pegue una zapateada debajo de la ramada en la pista de Acerrín.
2: Iré a buscar una china para bailar un repicao. Tengo el cuerpo preparado y será mi medicina. A la Erika Medina flameando el pañuelo al viento. Esto me hace estar contento aquí o en cualquier terreno. Veremos si es buen chileno si demuestra su talento, mayor. Terminemos a dos razones. El folclore está presente.
3: Para que vea la gente y lleven sus corazones.
2: El baile, las tradiciones y sigamos el sendero.
3: Desde suelos temporeros con el calor del hogar,
2: hoy los quieren saludar
3: con el conjunto graneros.

0: Ya estamos de vuelta en nuestro programa Aire de Chile. La mejor música para estas fiestas patrias la encuentra en la Red Tachi. Otro artista destacado, Karina, en este especial de fiestas patrias fue el payador Los Ojitos Azules, un curicano que realmente nos sorprendió. Y usted ahora nos trae la fiesta de la cueca.
1: Por supuesto que sí, con un gran grupo de allá del sur. Grupo Alersal de los Ríos llega con fiesta de la cueca.
2: Hola, don Manuel, ¿cómo está?
3: Contento, don Ramón, y lleno de emoción, y más contento de ver a ustedes que vienen a servir a nuestro señor.
4: Cuéntenos, ¿cuáles son las buenas nuevas?
3: Las buenas nuevas, y sí, porque la suerte me sigue. Acaba de pasar por aquí Manuel Rodríguez. Manuel Rodríguez, y sí, se lo digo sin flojera, y mañana pasará por aquí Bernardo Higgins con los hermanos Carrera.
5: Ya, ahora lo invitamos a pasar a misa.
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0: Después de 35 años, Karina, volvieron los programas folclóricos a la televisión chilena. Y otro destacado que voy a presentar es un maestro de la música popular, don René Nostroza, que nos presenta coplas picarescas.
1: Y yo les traigo, adivinen, a los infaltables, a los muy recordados, los Reales del Valle, con Fiesta de la Cueca, aquí en Aires de Chile.
2: Tóqueme una cuarteta y a su manera, le pregunté cuarteta, dijo cualquiera. Me gusta la vida del gallo, por lo gallo y altanero, con tanta gallina junta ya hace vida de soltero, ¿no es? Brindo por el pico el pato y por el pico de la tetera, por los picos de la cordillera y por todos los picos de la tierra. En las pretinas de un viejo donde se encuentran seguros había una mancha de piojos que parecían toruno. Entre ellos había uno que se llegaba a empinar. En las puertas de un corral sin colazos le pusieron y por más fuerza que hicieron no lo pudieron golpear. Ese era piojo grande, pues. Me gusta la vida del gato que en agosto se lamenta, a gritos llama a la gata ofreciendo su herramienta. Me gusta la vida libre que practican los conejos. No se casa, pero tiene siempre ganas de hacer eso. Me gusta la vida del burro porque sabe lo que quiere. No tiene buena memoria, pero tiene lo que tiene. Bueno, ha sido grato trabajar aquí en Quinquén en medio de la nieve. Es difícil poder trabajar así con el ventica que hay y con todas las condiciones de temperatura. No se puede tocar la guitarra porque se derrotan los dedos. Pero hemos hecho esta pequeña muestra para la gente que le gusta la picardía chilena. La picardía chilena está en todas partes, mientras sea picardía, mientras sea otra cosa ya cambia, pero la picardía es picardía. Muchas gracias, un abrazo y saludos para todos.

0: Estamos escuchando la fiesta de la cueca con los Reales del Valle. Karina, realmente las cuecas de los Reales del Valle son un superventa en las plataformas digitales. Así que para estas fiestas patrias invitamos a escuchar las mejores cuecas. ¿Y dónde están? Pero por este concepto que hemos generado, Fiesta La Cueca, más de 30 compilados de diferentes artistas chilenos.
1: Mis queridos amigos, Ramón y Reni nos presentan una gran entrevista a un querido amigo mío, José Pablo Catalán.
2: Hoy seguimos recorriendo la música, la cultura y nuestras tradiciones. Es por eso que hoy tenemos a un gran invitado. Tenemos un reconocido cantor y guitarrero de la comuna de San Fernando, provincia de Colchagua. Tenemos a José Pablo. Bienvenido, José Pablo.
3: Muchas gracias, Reni. Muchas gracias, amigo Ramón, por esta invitación también.
4: Hola, José Pablo. ¿Cómo está? Gusto saludarlo.
3: Bien, pues igualmente. No, aquí estamos volviendo a esta casona. Me vine a cantar hace muchos años. Estaba adolescente casi. Así que muy bonito siempre volver a la provincia.
4: José Pablo, ¿cómo llega a la música?
3: De forma familiar, por la forma más cercana, más genuina posible. Por un lado, la familia de mi madre, los Guajardos, son los que traían la guitarra. Mi abuelo era cantor a los divinos y de ahí la guitarra siempre estuvo en la casa. Mi mamá, mi tío también, mis primos. Así que era como un poco inevitable que tomara la guitarra de alguna forma. Fui a Valparaíso, soy profesor de música, estudié allá. Y ahí como que pude ordenar un poco todo lo que traía de la casa, porque tenía como muchas cosas, mucha información, y ahí a través del estudio pude organizarla y organizando todo eso ya pude formar esta propuesta artística de cantor y guitarrero. Y por otro lado, los Catalán son de Guaso, pues. Catalanes de acá, de esta zona cerquita, de acá, de la zona de Roma, Puente Negro. Así que entre mi padre y mi madre me hicieron la amalgama, como que era como inherente que yo tuviera que hacer esto, así que, pero lo hago con mucho gusto, sí, porque me representa, me identifica, así que de ahí viene todo eso.
2: José Pablo, ¿y cuánto llevas oficialmente dedicándote a esto?
3: Oficialmente como cantor y guitarrero desde el año 2017, casi.

0: 10 años. Casi 10 años ya cuando... Porque formé parte de otras agrupaciones antes, pasé por varios estilos musicales, pero siempre de manera transversal y paralela, incluso todos estos proyectos llevé la guitarra traspuesta, la música campesina y todo esto. Hasta que el 2017 ya surge este trabajo, que fue con el primero que llegué a Master Media, porque sé de dónde vengo. Y de ahí ya ha venido una seguidilla de trabajos que he presentado gracias al sello. Y todos mantienen la misma línea, que es como el legado que yo traigo de mi familia, y en el cual la gente que tiene raíz campesina se siente un poco identificada. Entonces ha sido muy importante el apoyo que ha presentado el sello con mi trabajo.
1: Hablando de la parte campesina, me gustaría escuchar algunas coplas de picardía, pero pensando en el punto picaresco del mundo campesino.
0: Es que claro, hay que entender ahí, porque estábamos hablando antes del tema de la picardía campesina tiene una magia, como que deja ver algo y lo deja a uno pensando de otra forma, pero no, en realidad la respuesta siempre es otra. Y eso no se ve solamente en las coplas, se ve mucho en cosas más cotidianas, en los refranes, por ejemplo, en las adivinanzas, por ejemplo. Y hay muchas adivinanzas que están en copla, por ejemplo. Una adivinanza podría ser: hombre con hombre se puede, hombre con mujer también. Mujer y mujer no pueden, ni aunque vuelvan a nacer. Y hay uno que como que queda así como... Y todo como que sea, pero no eso. La respuesta, para que la digan en la casa después para las fiestas patrias, la respuesta es la confesión, el sacramento de la confesión, porque hombre con hombre se puede, un cura y un hombre. Hombre con mujer también, pero mujer y mujer no pueden porque no se pueden confesar entre sí. Claro, y así hay muchas otras. Hay algunas que sobrepasan ciertos límites. Por ejemplo, redondo, redondete, qué gusto le da la novia cuando el novio se lo mete. Ese es el anillo. Ese es el anillo, por ejemplo. Entonces, claro, hay muchas coplas que tienen que esa picardía, o de repente, más que picardía, ingenio. Hay un refrán que yo le digo siempre a mis estudiantes en mi pega de profesor, porque soy muy ansioso, quieren todo al tiro. Le digo: espérense, chiquillos, primero compremos la vaca, después vendemos la leche. O no poner la carreta delante de los bueyes, por ejemplo. Entonces, muchas veces, más que la picardía, está el ingenio, y cómo ese ingenio también nos deja una enseñanza para la vida. Es mucha la sabiduría que se encierra en la oralidad campesina, junto con la picardía.
2: Claro, y algo bien destacado que siempre, al menos los extranjeros, cuando conocen un poco más a los chilenos, y sobre todo el mundo campesino, siempre dicen: la chispeza del chileno es pero algo impresionante.
0: Claro, es como nosotros conectamos las ideas, y es porque la cultura en nuestro país se ha traspasado de manera oral. La música, las leyendas, los mitos, hasta las recetas de las comidas típicas, y eso habla un poco de cómo, no solamente los chilenos, sino que los latinos en general son como muy aclanados. Entonces, gran parte de la vida de nuestros antepasados fluyó a la orilla del fuego, y con eso se aprendieron los oficios, esto mismo que hablamos del cantor y guitarrero, y no cantante y guitarrista, que son profesiones. Entonces todo eso se transmite de esa forma, y en gran parte eso es lo que quiero mostrar en el escenario cuando hago este trabajo de cantor y guitarrero.
1: Pensando en una copla de fiestas patrias picaresca, ¿cómo nosotros podemos hoy día enviar un mensaje positivo a los chilenos que disfruten de estas fiestas patrias?
0: Hay una... Porque siempre cuando surge este tema de las fiestas patrias, como que todo el mundo brinda, y brindo por la chicha y la empanada, siempre sale eso. Pero también hay hartas cosas que aclarar ahí. La paya, por ejemplo, se improvisa y se canta con guitarrón y guitarra. Entonces, por eso estamos hablando de la copla, que son coplas que son aprendidas, y dentro de las cosas aprendidas están los brindis también. Y los brindis son en décimas. Por ejemplo, en esta tierra chilena gustoso voy a brindar por mi baile nacional que alegra y quita las penas. Contra la onda moderna se defiende y siempre vive, porque somos más de mil en los que muy fiel la cantamos, la bailamos y enseñamos en cualquier parte de Chile. Eso es una décima, y es... Claro, eso es un brindis en décima, y los brindis por lo general son aprendidos, son de memoria, no son improvisados. Entonces muchas veces la gente confunde la paya, tírate una paya, y en realidad puede ser una copla, puede ser una décima. Y el tema del brindis es algo muy, muy particular, porque si bien la décima está presente en muchos países de Latinoamérica, en Chile está presente esto del brindis, que es esta décima que se declama y que muchas veces sirve como de carta de presentación de un oficio, por ejemplo, o de una labor. Por ejemplo, brindo, dijo un senador, por todos mis electores que me han llenado de honores haciéndome un triunfador. Como buen legislador, ninguna sesión me pierdo. Me siento en el lado izquierdo, converso con la derecha. Lo que prometí a la fecha, si lo dije, no me acuerdo. Claro, y el brindis puede ser de homenaje también. No solamente es picaresco, sino que también tiene como un carácter sentido. Por ejemplo, mi amigo Ignacio Reyes hizo este brindis que dijo: brindaré por la violeta que a los cielos no se fue, porque aquí mismo se ve disfrazada de poeta. Va jugando con cuartetas como en los tiempos mejores. No cabe duda, señores, que entre todas las mujeres, Violeta Parra, tú eres la madre de los cantores. Entonces, es como la picardía, el ingenio y el talento. O sea, todo esto que nosotros tenemos el privilegio de leer y escribir, todo esto nuestros cantores campesinos lo sabían de memoria, y tenían que hacerlo de memoria porque no tenían la posibilidad de leer y escribir. Entonces, por eso la cultura en nuestro país se ha desarrollado de manera oral, lejos de la academia, lejos de la partitura, lejos de los cuadernos, sino que en la misma memoria se va conservando.
3: José Pablo, como hoy tenemos una gran sintonía, hay muchos televidentes que quieren conocerlo. ¿Cuáles son las redes sociales de José Pablo Catalán?
0: @ cantor y guitarrero. Bien simple, @ cantor y guitarrero en Instagram, TikTok. Gracias al sello Mastermedia también, ustedes pueden poner mi nombre en Spotify y en todas las plataformas digitales, y pueden conocer mi trabajo también.
3: Hay que apoyar a los artistas chilenos.
2: Por supuesto.
3: Y necesitamos más José Pablo Catalán. Ojalá tengamos 10 más. En serio, porque hay muy pocos artistas, cantor y guitarrero.
2: Y que están siguiendo y conservando la cultura, nuestras tradiciones y la música.
3: José Pablo, pensando en el futuro, ¿cuáles serían los proyectos futuros?
0: Yo estoy pensando el próximo año en sacar una nueva versión de este disco de música instrumental que sacamos, Lo que la guitarra dice, hacer Lo que la guitarra dice, volumen 2. Esto es una primicia, lo quiero sacar el próximo año. Porque la guitarra también tiene un lenguaje propio, la guitarra campesina, las afinaciones traspuestas, tiene su lenguaje propio y dice algo. Entonces, como no cabía todo en un solo disco, quedó material para hacer un segundo ahora, después de todo este tiempo con el disco Lo que la guitarra dice, llegamos a los premios Pulsar, quedamos nominados por lo menos, así que no fue menor lo alcanzado con ese disco. La idea es que cada disco vaya aportando ciertas cosas. El año pasado se lanzó En la misma huella, que es un trabajo que viene como a reafirmar un poquito todo lo que se viene haciendo con cuecas, con romances también, que es otra forma de escribir. La búsqueda siempre está en eso, es buscar de qué forma la gente se pueda sentir identificada con lo que hace.
3: ¿Cuáles son los panoramas para Fiestas Patrias, José Pablo?
0: Hasta ahora estamos armando un proyecto con unos cantores amigos también, cantores y guitarreros también de la zona del Maule, este folclorazo campesino. Así que así le pusimos a este proyecto musical colectivo que estamos armando, donde estamos presentando nuestros trabajos, también homenajeando a grandes exponentes de nuestra música, entre ellos nuestro querido amigo René Nostroz. Pero también han aparecido varios más, Valericio Lepe del dúo Coirón, el mismo Jorge Yáñez, por ejemplo. Y cada vez que nos juntamos a cantar estas canciones, nos damos cuenta que tenemos muchos referentes de la música campesina en nuestro país. Entonces somos nosotros los llamados a volver a cantar esas canciones, a volver a traerlas para que la gente las siga cantando, las siga conociendo, y también de pasadita mostrar el trabajo que estamos haciendo también con nuestras canciones propias.
3: Y pensemos también que el próximo año, esto lo dejamos tarea, puede reunir a René Nostroza, José Pablo Catalán y otros más, mejor desarrollar un proyecto como un tributo al mundo campesino.
0: Sí, Sí, bueno, René Mastroza, yo siempre lo he dicho, es como mi referente y referente de muchas generaciones también. Más allá del Piojo y la Pulga y la Guaracha del Fai-Fai, que son de las canciones más conocidas de él, hay un trabajo de mantener viva la guitarra campesina. Y prácticamente, aparte de todo lo que traía de la casa yo en torno a la guitarra, también escucharlo a él me hizo descubrir otros instrumentos, el acordeón de botones, la armónica, porque estamos viviendo un momento a nivel folclórico en donde todo se está estilizando mucho. Y yo lo encuentro, bueno, fíjate, yo no estoy en contra de eso. Estoy en contra de la estilización de la cueca a la hora de bailar, no estoy en desacuerdo con que la cueca se mezcle con otros estilos también, porque eso también atrae a la juventud. La juventud se acerca a la música folclórica a través de estas nuevas expresiones, la cueca romántica, la cueca espectáculo, que se está viendo mucho en los campeonatos de cueca. Entonces, no va a faltar el joven que llegue a la música folclórica a través de estas expresiones, pero va a querer investigar un poquito más. Y cuando estos jóvenes lleguen a la raíz, ahí vamos a estar nosotros.
3: Queremos darle las gracias a él, haberlo tenido estos minutos. Y queremos invitarlo, que usted pueda enviar un mensaje y despedirse con una copla picaresca. Así que toda la suerte, el éxito, amigo, y gracias por estos minutos que os ha dado.
0: Muchas gracias, de verdad muy agradecido de este espacio. Así que bueno, invitar a la gente a que tenga una feliz celebración de fiestas patrias, con responsabilidad como siempre, y que aproveche también de nuestra música, que aproveche de escuchar esta música, pero también la invitación no solamente a escuchar música, sino que también volver a conversar con la gente mayor sobre todo, todavía guarda estas historias en la mente, no hace falta ser campesino para tener estas costumbres antiguas. Entonces, un saludo enorme a toda la gente que disfruta de la música folclórica y esta copla que dice, o sea, esta décima, que dice: yo brindo por los cantores, a lo divino y humano, que aprendieron mano a mano con los antiguos cultores, también por los falladores y su verso improvisado, brindaré re emocionado por los cantores de ayer y por todo ese saber que debe ser valorado. Un abrazo, su amigo. Cantor y guitarrero.
4: Luego de esta maravillosa entrevista, los invito a escuchar Grupo Fiesta Huasa. Adiós Santiago querido, El Guatón Loyola y Cantemos, todo para ustedes.

Estamos de vuelta en nuestro programa, un especial de fiestas patrias. Y ahora vamos con una gran artista de folclore chileno, Karina, Carla Cortés, que nos presenta Fiesta de la Cueca.

Continuamos con los grandes de la música aquí en su programa y desde Chile, Brotes de Punta y Taco, también con Fiesta de la Cueca.

0: Karina, ¿cuáles son los panoramas para estas fiestas patrias?
1: ¿Mío, dice usted?
0: Sí, sí, usted, sí.
1: Cantar harto por todas partes y bailar cueca también por Ramón. Y disfrutar con la familia, por supuesto, que hace rato que no me doy un tiempito para disfrutar. Así que yo creo que este año ya es merecido.
0: Muy bien.
1: Mis queridos amigos, en estas fiestas patrias no pararán de bailar con la mejor música chilena. Y puedo apostar que usted, Ramón, en estas fiestas patrias, alguna cuequita se va a bailar por ahí, porque le debemos una cueca a toda la gente. Siempre estamos con que vamos a bailar una cueca y no lo hemos hecho. Pero yo sé que mi amigo Ramón lo va a hacer. 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
0: Karina, ya tenemos la mejor música para la fonda en casa. Estamos finalizando este especial de Fiestas Patrias dedicado a la familia chilena. Karina,
1: ¿sí?
0: Pensando en las Fiestas Patrias del futuro, ¿cómo se imagina usted el Chile del próximo 10 años, 15 o 20 años? ¿Cómo será las Fiestas Patrias en Chile?
1: Bueno, yo me veo con bastón en las ramadas, cantando ahí apenas. De la misma manera, Ramón, incluso más gente todavía participando de todas nuestras tradiciones, de todo lo lindo que trae estas Fiestas Patrias. Y esperemos que así siga, que siga todo bonito, que disfrutemos, que estemos en familia, que nos cuidemos también, llamar al autocuidado de todas las personas, ser responsables. Y a bailar mucha cueca, pues yo creo que eso es lo que espero yo que suceda y siga sucediendo en un futuro con nuestras fiestas patrias.
0: Yo estoy pensando, ojalá que el próximo año lo podamos realizar, es desarrollar una colaboración por lo menos de 3 artistas, estoy pensando, ¿por qué no escribir una cueca dedicada a Chile? Creo que a nosotros nos hace falta incorporar más innovación en nuestro folclore y quiero contar una primicia. El día de ayer hemos tenido un lanzamiento, el primer vinilo de Master Media de folclore chileno. ¿Y sabe cómo se llama?
1: Uh-huh.
0: Aire de Chile. Lo mejor del folclore de estos 50 años, disponible en las mejores tiendas de vinilo de todo el país. Esa es la gran sorpresa que estamos incorporando a Fiestas Patrias, el vinilo que nunca pasa de moda.
1: Eso. Y nos despedimos, mis queridos amigos, de este programa Aires de Chile. Y nos vamos a volver a encontrar. Así que atentos, porque Ramón y Karina Fuentes van a seguir aquí en Aires de Chile para ustedes.
0: Pero nosotros con Karina ahora nos vamos a una fonda a bailar esta cueca.
1: Eso.

Y dejamos hasta aquí la revisión de nuestro patrimonio musical, nuestras tradiciones y valor histórico del folclor chileno. 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
1: 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Vida mía, ¿me puede decir la hora, por favor?
2: Son las 2:11.
1: Hora oficial de Chile.
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2: El siguiente programa de Grandes Acordes fue emitido el día lunes.
3: Ya, grabación.
4: En Acordes de Chile, la radio del folclor y su programa Grandes Acordes tiene el agrado de presentar a Luis Hernán Araneda, el Baucha.

0: Luis Hernán Araneda, El Baucha, cantor de fuste y observador, pibe elegiado de la vida callejera de Santiago durante casi todo el siglo XX. Luis Hernán Baucha Araneda protagonizó historias suficientes para levantar mil cuecas, integrante fundador junto a Hernán Nano Núñez del conjunto Los Chileneros. El Baucha representó en sus últimos años de vida una cultura casi extinta, aquella que tuvo al folclore urbano como la expresión de los márgenes más ásperos y esforzados de la vida en la gran ciudad. Se ocupó desde niño entre mataderos, mercados y arrabales, manteniendo una sola y gran constante: su amor por el canto vivo y poderoso, ese que él llamaba de combate, capaz de enamorar mujeres y hacer llorar a los choros, en sus propias palabras. El Baucha se mantuvo activo hasta el final en el canto y en las grabaciones. Su segundo disco solista apareció semanas antes de su muerte, en septiembre del año 2014. El Chilenero se fue en el mes de la patria, dejando un álbum con título de manifiesto: Yo nací pa' cantar cueca. Complicaciones de salud lo llevaron a irse despidiendo de todo desde su casa, en Renca. Falleció la mañana del 13 de septiembre.
1: Esa es.

0: en Acordes de Chile, la radio del folclor, y su programa Grandes Acordes tuvo el agrado de presentar a El Baucha.
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1: El siguiente programa de grandes acordes fue emitido el día martes.
2: Hola, ¿qué tal? Bienvenidos amigos en Radio Acordes de Chile. Tiene el agrado de presentar el legado de nuestro folclor chileno de Margot Loyola.
3: En esta época todos se acuerdan que son chilenos y todos levantan el pañuelo. Para mí Chile es cada día y yo levanto cada día mi pañuelo.
2: Ana Margot Loyola Palacios nació en Linares el 15 de septiembre de 1918. Fue una destacada folclorista, compositora, guitarrista, pianista, recopiladora e investigadora del folclor chileno.
4: Voy a empezar cantando para ustedes una tonadita que aprendiera mi padre en una casita de canto por allá por el sur, donde él iba a pasarlo bien antes que yo naciera y sin mi madre, por supuesto. A ella la dejaba en la casa. Dice mi padre que en aquella casa había tres mujeres que cantaban maravillosamente bien con arpas y guitarras. Una de ellas, recuerdo que se llamaba Micaela. Dice que cantaban y bailaban como princesas, que tocaban arpa y guitarra. Y que eran buenas, me decía mi padre, eran buenas para todo servicio. Esta casita se llamaba la Casa de las Peligros. Y se llamaba así porque estaba ubicada frente a la línea del tren. Entonces, en Naninsunza, que han llamado los periodistas el mago de la mesita, me va a atormentar aquí con el acompañamiento del tormento. La Rabona.

junto con Violeta Parra y Gabriela Pizarro, es considerada una de las tres investigadoras esenciales del folclore de Chile, y para sus investigaciones aplicó en terreno un método del más puro estilo antropológico y etnográfico, culminando con la escenificación de una estética. Margot Loyola, ícono de la chilenidad en grandes acordes.

hija de Recaredo Loyola, comerciante y bombero, y también de Ana María Palacios, hija de farmacéutico. Margot Loyola realizó estudios de piano en el Conservatorio Nacional de Música de Chile, junto con su hermana Estela. Formó su primer grupo musical llamada Las Hermanas Loyola, que se hizo conocido en los años 1940.

Martín Loyola investigó sobre el folclore de las más apartadas regiones de Chile. Recopiló y asimiló gran cantidad de material. Además, contó con la asesoría especializada de musicólogos y especialistas en folclore. Se la considera una artista e investigadora de gran talento y gran relieve. Creó una escuela en torno a los cantos y bailes tradicionales de Chile, convirtiéndose así en una relevante embajadora de la cultura chilena.

1990 recibió el premio APES, otorgado por la Asociación de Periodistas de Espectáculos de Chile, como la mejor intérprete en el género folclórico. A fines de 1993 se le entregó la distinción Figura Fundamental de la Música Chilena de parte de la SCD. En 1994 fue galardonada con el Premio Nacional de Artes Musicales, siendo la primera folclorista en Chile que obtuvo dicho reconocimiento.

En 1996 recibió la Orden al Mérito Docente y Cultural Gabriela Mistral en el grado de Gran Oficial, siendo el reconocimiento más alto que se otorga a personalidades nacionales y extranjeras de gran jerarquía intelectual y que han prestado servicios eminentes a la educación y o la cultura, cuya labor docente o artística es de indiscutible reconocimiento público.

En 2001, la galardonada con el premio A los Chilenos, reconocimiento instituido por la empresa IANSA, el premio Chiloé de Extensión Cultural 2005, y recibió la distinción Pablo Neruda, otorgada por el Consejo Nacional de la Cultura y las Artes en diciembre del año 2005.

En el año 2006 fue investida con el grado de doctora honoris causa por la Pontificia Universidad Católica de Valparaíso. En junio de 2010, la Universidad Arturo Prat de Iquique le otorgó el título honorífico de doctora honoris causa en reconocimiento a la labor pionera que desplegara más de medio siglo antes en la investigación y difusión de las culturas pampina y andina de la zona.

Margot Loyola. A lo largo de su vida, fue nombrada hija ilustre de muchas ciudades de Chile, entre ellas Valparaíso y su natal Linares. Tras su muerte, ocurrida el 3 de agosto de 2015, el gobierno de Chile decretó 2 días de duelo oficial.

Textos biográficos extraído de la Academia Nacional de Cultura Tradicional Margot Loyola Palacios. La Academia Nacional de Cultura Tradicional y las Artes Margot Loyola Palacios se crea en marzo de 2009 con la finalidad de poner en valor los documentos, experticias y reconocimiento de los especialistas en materia de cultura tradicional, investigación y desarrollo que han recopilado y relacionado a través de su desempeño profesional con la trayectoria y los temas de investigación de Margot Loyola Palacios.

0: Margot Loyola ha presentado su legado al folclore chileno. 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
2: El siguiente programa de grandes acordes fue emitido el día miércoles
3: 16 de septiembre. Recuerda el fallecimiento del folclorista Víctor Jara. Escucharemos versiones de su álbum doble titulado Antología Musical Víctor Jara.

El golpe de Estado del 11 de septiembre de 1973, encabezado por la Junta Militar contra el presidente Salvador Allende, lo sorprendió en la Universidad Técnica del Estado, donde fue detenido junto a otros profesores y alumnos. Lo llevaron al Estadio Chile, convertido en campo de concentración por los militares. Actual Estadio Víctor Jara, lugar en el que hay una placa en su honor con su último poema, donde permaneció 4 días. Lo torturaron durante horas. Le realizaron quemaduras con cigarrillo. Le rompieron los dedos. Le cortaron la lengua. Y lo sometieron a simulacros de fusilamiento. El 16 de septiembre lo acribillaron. Y el cuerpo fue encontrado el día 19 por vecinos de la población Santa Olga, en las cercanías del cementerio metropolitano, con 44 impactos de bala. Escuchamos Antología Musical de Víctor Jara.

matorrales en los alrededores del cementerio metropolitano. En su costado norte se extiende el Parque Víctor Jara, a orillas de la carretera 5 Sur. Luego fue llevado al depósito de cadáveres, donde le asignaron las siglas NN, y donde más tarde sería identificado por su esposa, la coreógrafa de origen británico, Joan Turner. Sus restos fueron enterrados en el Cementerio General.

El 27 de noviembre, la Fundación Víctor Jara hizo público el resultado del estudio, según el mismo, efectuado por el Servicio Médico Legal y ratificado por el Instituto Genético del Innsbruck. El artista murió a consecuencia de múltiples fracturas por heridas de bala que provocaron un choque hemorrágico en un contexto de tipo homicida, y que fue golpeado y torturado durante su paso por el Estadio Chile, donde estuvo detenido. El texto destaca que se encontraron más de 30 lesiones óseas, producto de fracturas provocadas por heridas de proyectil y otras provocadas por objetos contundentes, diferentes a las heridas de bala. Antología musical de Víctor Jara.

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1: Para despedir la antología musical con Víctor Jara, escucharemos la canción más reproducida en diferentes plataformas digitales durante el estallido social del 2019, El Derecho de Vivir en Paz.

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3: Amigos y amigas, bienvenidos a El folclor y yo. Hoy les traemos una vibrante y contagiosa melodía, el Baila Caporal, una pieza que nos transporta con el ritmo, la fuerza del caporal, con el encanto de las zampoñas y la energía que caracteriza a esta danza de origen boliviano. Prepárense para dejarse llevar por el ritmo y la magia del folclore. Hoy aquí escuchamos al grupo Illapu con Baila Caporal.

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0: Día de las Glorias del Ejército. El propósito de este día es recordar a todos los soldados de cada una de las batallas chilenas en las cuales el país se haya visto vencedor o vencido. Se recuerda la valentía y el coraje de quienes protegieron al país y sus habitantes. El origen de la mencionada fecha se remonta a la batalla de Chacabuco, ocurrida el 12 de febrero de 1817. Bernardo O'Higgins sintió la necesidad de contar con una institución que formara unidades armadas para la defensa de la nación. En 1915, bajo el mandato de Ramón Barros Luco, se declaró al 19 de septiembre como el Día de las Glorias del Ejército.
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El propósito de este día es recordar a todos los soldados de cada una de las batallas chilenas en las cuales el país se haya visto vencedor o vencido. Se recuerda la valentía y el coraje de quienes protegieron al país y sus habitantes. El origen de la mencionada fecha se remonta a la batalla de Chacabuco, ocurrida el 12 de febrero de 1817. Bernardo O'Higgins sintió la necesidad de contar con una institución que formara unidades armadas para la defensa de la nación. En 1915, bajo el mandato de Ramón Barros Luco, se declaró al 19 de septiembre como el Día de las Glorias del Ejército.

0: 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El propósito de este día es recordar a todos los soldados de cada una de las batallas chilenas en las cuales el país se haya visto vencedor o vencido. Se recuerda la valentía y el coraje de quienes protegieron al país y sus habitantes. El origen de la mencionada fecha se remonta a la batalla de Chacabuco, ocurrida el 12 de febrero de 1817. Bernardo O'Higgins sintió la necesidad de contar con una institución que formara unidades armadas para la defensa de la nación. En 1915, bajo el mandato de Ramón Barros Luco, se declaró al 19 de septiembre como el Día de las Glorias del Ejército.
1: 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Adiós al séptimo de línea. Es una marcha e himno del Ejército de Chile compuesta por Gumercindo y Pinza y Luis Mancilla como homenaje al Regimiento Séptimo de Línea Esmeralda, creado durante la Guerra del Pacífico. Su letra fue posteriormente modificada por José Goles, quien fue también uno de los fundadores de la Sociedad de Autores y Compositores Chilenos, actual Sociedad Chilena del Derecho de Autor. El himno se ha convertido en la canción oficial de los actos institucionales conmemorativos de los episodios de la Guerra del Pacífico.
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1: Buenas tardes, caballero.
2: Buenas tardes, señor.
1: Pucha, parece que anda medio malito.
2: Yo no, para cortarse el pelo nomás.
1: No, si es para mi hijo.
3: No quiero, papá, no quiero.
1: Ya, pues, hijo.
3: No quiero porque está curado.
2: Ya, pues.

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0: 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Amorcito, ¿me puede decir la hora, por favor?
1: Son las 6 en punto.
0: Hora oficial de Chile.
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3: Marri Marri Compuche. Incheta Marianela Piñén. Este programa especial está dedicado al hermoso trabajo musical del violinista Francisco Moreira Herrera, más conocido como Ñum, que en voz mapudungún significa pájaro. Bienvenidos a este programa. En esto es Mapudungún, Francisco Moreira Herrera.
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3: Francisco Moreira. Francisco es un violinista de formación clásica y compositor de música de distintas estéticas y formatos. Se identifica con una escena de música mapuche urbana que tomó cuerpo a fines de la década del 2010 y que tuvo una primera visibilidad en los discos colectivos de Ayecafe en el 2021. Es reconocido con el nombre de Ñum, voz mapudungún que significa pájaro. En 2023 obtuvo el premio Pulsar en la categoría Música para Audiovisuales por el disco Inatuñén. Inatuñén, banda sonora del documental Bajo Sospecha, Sokunentu. Escuchemos Inatuñén de Francisco Moreira.

0: damos la bienvenida a todos y por supuesto a Francisco Moreira Uñum y su hermoso trabajo. Se inició como niño violinista a los 9 años, siendo parte de un programa de orquestas infantiles en la población O'Higgins, en Santiago. Luego ingresó al Conservatorio de la Universidad de Chile. Aunque ha integrado cuartetos de cuerdas clásicos, musicalmente se alejó del mundo académico para desarrollar una música propia, libre y con una mirada política respecto a las temáticas urbanas del mundo mapuche y de los conflictos del pueblo originario. En 2017 publicó su primer disco, Uñum, un trabajo instrumental centrado en el violín con colaboraciones de la chelista Ángela Cuña y una reobservación de composiciones de Violeta Parra. Más adelante apareció en la serie Ayecafe en el 2021, el citado muestrario de la escena de música mapuche de su tiempo, una grabación gestada desde el Centro de Estudios Interculturales e Indígenas. Uñum aportó con Millaray, pieza que había sido grabada en su segundo trabajo La Guarria en el 2020. Desde entonces se fue multiplicando como autor, productor, sesionista y músico acompañante de otros proyectos, integrando la banda de la rapera y cantante isleña Antumalén como violinista eléctrico, pero también con colaboraciones con músicos como Guayquil, Daniela Millaleo, Quechafe y Tufachi Beat, que aparecen en su tercer disco, el premiado Inatuñén, la banda sonora del documental Bajo Sospecha, Sokunentu, que a su vez es otra mirada a la discriminación racial en la sociedad chilena. Su último trabajo, en agosto de este año, Guñelfe, Lucero del Amanecer.
1: Hola a todos y todas, mi nombre es Francisco Moreira, también conocido como Uñum. Soy compositor y violinista y les vengo a presentar mi nuevo lanzamiento musical, Guñelfe. La canción la hice en el contexto de una banda sonora original para la nueva obra coreográfica de Ricardo Curaqueo. La música le canta al lucero de la mañana, de una manera íntima y sensorial, con un sonido futurista y de raíz mapuche. Les invito a escucharla en Esto es Mapudungún, dirigido por la gran Marianela, en Radio Acordes de Chile.

0: de Ricardo Curaqueo, coreógrafo, y con la música de Francisco Moreira, Uñum.
1: La obra se trata de que se juntan las cuatro ñañas al atardecer a hacer una rogativa para que la guñelfe se haga carne, se haga cuerpo. Ahí parte la obra. Pero el EPU dice que desde la estrella, desde la Wanglen, bajó este cuerpo femenino y en la medida que transitó por el mundo, nacieron las cosas. Eso dice el EPU. La metáfora es cómo lo volvemos a recuperar, cómo volvemos a hacer este EPU. Mi pregunta personal es, ¿cómo poder hacer escénicamente la aparición de la guñelfe? Hacer que el EPU se vuelva hoy.
0: Comentario personal. Lucero del amanecer. Tuve la oportunidad, un regalo que recibí para ver esta obra Danza Oralitura. Y mi sensación fue la siguiente. La cosmovisión mapuche nos enseña con profundidad y agudeza que cada minuto del día vive y respira a la redonda. Cada movimiento animal, vegetal o mineral en cualquier parte de la mapu es delicado y firme, efímero, resuelto, libre. Las vibraciones y energías inducen al cambio. Los tiempos de espera son de espera, sin apuros ni empujes. Cada etapa del día sucede a su ritmo a la siguiente. Delicadamente, resueltamente. La música da forma, guía, encamina, fortalece el encuentro, acompaña y protagoniza. Las voces nos llevan a la raíz, acompañan los cuerpos desatados y su silencio llega seco, te interna, favorece la expresión de los cuerpos que paso a paso se despojan, se descubren, sudan, se entregan. La cantidad de energía expuesta arrolla, voces, cultrunes, violín, unidos por el humo, repercuten en los latidos de cada ser en ese espacio. Espíritus y almas regocijan en la oscuridad y luego en la primera luz del día.
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0: En acordes de Chile, Uñum, con su tema Chequil.

Guñelfe, Lucero del Amanecer. Comentario de la música de Francisco Moreira Uñón. La música de esta obra, la obra musical misma, es de una intimidad exquisita. Enriquece cada movimiento corporal, la forma en que dice y transmite, el fondo coral metálico, el susurro y luego el silencio. Cada parte nos interna, escala bellamente, sube y vuelve a la intimidad. Felicitaciones, Uñum, por tu banda sonora delicada y potente. Ka chaltumai kume il cantufe.

En Acordes de Chile despedimos este programa dedicado al artista, músico, compositor y violinista Francisco Moreira Herrera, quien ha tenido la delicadeza de regalarnos su tiempo y compartir su hermoso trabajo. Gracias, Ñum. Chaltumay. Marianela se despide hasta el próximo programa. Peucayal.

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2: 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Cariño, ¿me puede decir la hora, por favor?
3: Son las 6:31.
2: Hora oficial de Chile.
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7: Hoy, en Nuevos Acordes, presentamos a Nano Stern. Canta a Víctor Jara.

Nano Stern es un cantautor, multiinstrumentista, poeta y compositor chileno, adscrito a la tercera generación de cantautores chilenos que aparecen a partir de la década de 1990. Su trabajo se vincula con el canto popular, ya incursionado en el jazz, la trova, el folk y el rock. Nace en Santiago de Chile el 30 de marzo de 1985.

Estamos escuchando en nuevos acordes a Nano Stern. 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

Estamos escuchando en nuevos acordes a Nano Stern. Canta a Víctor Jara.

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0: Hoy, en Nuevos Acordes, hemos presentado a Nano Stern. Canta a Víctor Jara. 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
1: 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Dulzura, ¿me puede decir la hora, por favor?
2: Son las 7:02.
1: Hora oficial de Chile.
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3: Comenzamos a vivir una nueva hora en Chile.
4: Son las 8 en punto.
3: Hora oficial de Chile.
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7: ¿Qué tal, qué tal? ¿Cómo están? Bienvenidos. Comienza el Fiesta Mix en un nuevo capítulo y episodio para acompañarlos en este 18 de septiembre. Así es, son las fiestas patrias. Y te acompañamos con una excelente y fantástica programación. Así es, en este, no hay excusa para no pasarlo bien en esta fecha. Así que vamos a estar hablando del 18 de septiembre, porque sabemos estás celebrando. Estás obviamente con tu familia, con tus amigos, bueno, con quien sea, disfrutando y pasándolo increíble. Así que estamos animando esta fiesta, esta ramada, la ramada en tu radio favorita en todo Chile. Así que vamos de inmediato con la buena música. Vamos a estar ahí celebrando con ustedes porque es 18 de septiembre, fiestas patrias. Y comenzamos de inmediato con nuestra programación y lo hacemos obviamente con música ad hoc. Fiesta de la Cueca con grupo Madrigal de Pucón. Bienvenidos y bienvenidas a este Fiesta Mix 18.

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1: Ánimo de fiesta, estamos celebrando el 18 acá junto a Master Media, el sello de la música chilena, y acompañando a cada uno de ustedes en su ramada favorita. Así es, con los diferentes personajes, ¿eh?, que se arman en una parrilla, en una celebración. ¿Tú qué tipo de chileno eres para el 18 de septiembre? El que dice, yo este año no tomo, y termina bailando arriba de la silla. El parrillero que no deja que nadie toque la carne, saque la mano. La persona que llega diciendo, voy a estar un ratito, y se queda hasta el final. El que solamente va porque hay comida. El que después de dos canciones ya quiere bailar cueca. Y el que se convierte en el DJ, mira, el DJ, y comienza a pedir canciones. Dime tú, ¿qué tipo de chileno eres para estas fiestas? ¿Lo estás pasando bien? ¿Qué personaje eres tú? Bueno, participa con nosotros también en tu casa con tus amigos. Estamos celebrando el 18 de septiembre en este programa especial del Fiesta Mix en todo Chile y en tu radio emisora favorita. Vamos de inmediato con más canciones para acompañarte junto a Cumbia Ranchera, Los Tigres de Parral y Los Cuatro Haces de la Cumbia, a celebrar.

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1: La fiesta continúa acompañándote. Estamos celebrando el 18 de septiembre y tú estás en tu radioemisora junto a la red Archi en todo el país. Así es. Bueno, vamos además en el programa del día de hoy a hablar de las excusas que entregamos también. ¿Cuál es la excusa más chilena que se entrega en esta época de fiestas? Claro, ¿cuál ha sido tu mejor excusa para no levantarte el otro día después de las celebraciones? ¿Alguna vez dijiste mañana trabajo y seguiste celebrando? ¿Cuál es la excusa más creativa que has escuchado? ¿Y qué excusa usarías para llegar tarde después del 18 a la pega? Recordemos que es corto este 18, son tres días para pasarlo bien, para disfrutar, y nosotros además te entregamos buena música y buena compañía en el Fiesta Mix. Vamos a continuar con nuestra excelente parrilla musical que hemos preparado para acompañarte en estas celebraciones de fiestas patrias. Vamos con Chumbeques y junto a los Viking 5, los zapatos de Manacho, qué recuerdo. Luego la Sonora Barón. Seguimos con más Fiesta Mix en este 18 de septiembre.

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1: Avanzamos con nuestro programa, así es, te acompañamos con buena música y también esta celebración llena de simbolismo, por supuesto también simbolismo patrio y el amor a nuestra fonda, a esa ramada. Bueno, vamos a continuación con estas preguntas que son muy interesantes. ¿Alguna vez conociste a alguien especial en una fonda? Si nos ponemos románticos, ¿sí? ¿Alguien en especial? ¿Te han sacado a bailar y terminó en romance? A bailar cueca, te imaginas. ¿Sí? ¿Algo le pasó a usted? Ah. ¿Y has tenido un amor de 18? Bueno, alguien que grita viva Chile también. O zapatea en su fonda en este 18. Bueno, ¿alguna vez intercambiaste número con alguien en una fonda? ¿Qué canción te recuerda a un amor de fiestas patrias? Ahí tienen que haber nacido muchos.

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1: Excelentes canciones, es el Fiesta Mix que te acompaña en esta celebración, en tu ramada, en tu casa, donde te encuentres, en el trabajo, libre o no libre, bueno, feriado irrenunciable también, ¿eh? No se olvide de eso. Vamos a continuar con la buena música y la compañía que tenemos acá en el Fiesta Mix en estas fiestas de 18 de septiembre, por supuesto que sí. Y atención, ¿cuál es el ranking de frases para este 18? Sí, pues frases para que ustedes puedan elegir su frase favorita, la típica. Una última y nos vamos. Ese es un clásico, clásico. Este año voy a tomar poquito. Yo manejo, dice, no, oiga, tengan mucho cuidado cuando, usted sabe, mejor vaya en Uber, vaya caminando si le queda cerca, ¿cierto o no? Cuidémonos todos, entre todos. No tengo hambre y 5 minutos después ya está comiéndose la empanada, ¿cierto? Claro. Mañana me levanto temprano, es la clásica mentira después del 18. Bueno, pásenlo bien a cuidarse. El consejo que también les entregamos acá en nuestro programa. Vamos a seguir con la buena música, con Noche de Brujas Infaltables en estas fondas y el grupo Alegría. Seguimos con más Fiesta Mix.

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1: Continuamos acompañándote en el Fiesta Mix con buenas canciones. En este 18 de septiembre vamos con los Dinos de Chile y esta fiesta ranchera para seguir zapateando.